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1: Y continuamos entonces en esta noche, como la he llamado, ¿de qué? De taberna. De esas noches hermosas, de esas noches bonitas para todos ustedes, para todos nuestros oyentes que ahí están conectados con Bésame 93.1. ¿Se acuerdan ustedes que uno iba y ponían canciones como estas y uno decía qué significa, pero usted iba y la pedía? Esta. Esa canción que llama Alone. Y usted pedía esa canción. O usted era de los que iba también y decía, usted me hace un favor, me pone de Boston y la siguiente canción. Y era esta. Esos videos eran con esos manes todos peludos que uno decía, uy, venga, ¿y esos manes de dónde salieron que son tan pintas? O estas, esta canción, vea, uy. Hoy, las canciones para recordar. Hoy estamos taberneando en Bésame, la emisora que te enamora. O esta canción, vea. Because I love you. Just to let you know. Les pregunto a nuestros oyentes, ¿se acuerdan ustedes de esa época bonita en que pedía permiso uno para salir con estas canciones? Vea, esto. Bueno, ahí espero que hayan tenido ustedes un momento de recuerdo. Voy a estar por aquí. ¿Qué oyentes a esta hora siguen conectados, que nos siguen saludando? Floralba Valencia, en Santa Isabel. Dice, uy, Chabelo, esas canciones me hacen. Gloria Estela Velázquez, lo mismo, Danieva. También por acá nos saluda del 3099, ¿cómo se llama? También, otra de esas. Eduardo Rodas también, Paola Carmona. Olguita desde San Fernando, Cuba. Aleida y el Costeño desde Arabia. Yuli Correa. Judith Rivera. Andrés Castro. Marisela nos dice, hola Chabelito, ¿cómo vamos? Buenas noches. Jessy, yo recuerdo Isquidara, estuvo en diferentes partes y la última fue, sí, esa fue. Esa es. Yolanda Ramírez desde Tampa. Hola Yolanda, buenas noches.
2: Sebas, Isquidara en la Cámara del Comercio y Mandrágora. Buenísimo.
1: Uy, Mandrágora en Dos Quebradas. Uy. Cristian, María Cristina dice, Chabelo, un abrazo desde el corazón en Pereira, excelentes canciones. Luz dice, ya Hotel California, cuando subía uno, Rasputín. Vea, listo. ¿Quién sabe? Creo que grabó las cuñas de Daniela fue Hugo Orozco. Yo fui el DJ. Buenas, Julio César Mazuera. Julio, ¿cómo me le va? Qué rico. Bueno, y llegan momentos de canciones cuando uno estaba en esas noches bonitas, en esas noches maravillosas que usted ve y le decía al DJ, ejemplo, a Julio César a Mazuera, le decía, DJ, me colaboras que necesito dedicarle una canción a una persona bien especial. Hágale que yo le tiro la liga. Y salían canciones como esta. Usted iba y le decía a esa persona, quiero dedicarte esta canción. Y se quedaba como mirando como que,

Hoy salimos a tomarnos algo esta noche. Y suenan estas canciones y mirada va, mirada viene, se encuentran las canciones. Y de pronto esa persona que está allí, encargado de, es el que despacha, es el que toma los pedidos, es el que tiene espíritu de médico para entender la letra de lo que la gente le dice. Además de eso, tiene una paciencia increíble para entender nuestro inglés, porque en ese inglés bonito de esa época uno iba y le decía, me pone una canción que llama Can Feeling, In Feeling in the Now. Y la tiene con video, sí. Vea, por aquí me dicen, en el antiguo Antonio Correa, en el edificio Antonio Correa, ahí también había una taberna que era de música de los años 60 y todo. Saludo para el negro Orlando Ruiz. El Jarrón de Baviera, en la 35 con séptima. Un día de estos deberíamos hacer un especial de esto, ¿cierto? Canciones románticas que dedicamos pero nunca supimos qué era lo que decían. ¿Qué dicen ustedes? Un día de esto hacemos esa locura. Yo pido permiso y hacemos esa locura. Ustedes me van a decir, oyentes, pues, si quieren que un día de estos yo pido el permiso y digo, venga, que si podemos hacerlo. Esa, uy, buena canción. O esta, vea, esta otra. Uy, Dust in the Wind. ¿Qué significa Dust in the Wind? Entonces, ¿qué dicen? ¿Sí o no? Ahí les dejo. Entonces, vea por acá Luz Ospina, que está en Nueva York. También su amiga Miriam, que ahí van a esta hora conectadas con Bésame 93.7, disfrutando, y nos escuchan a través de nuestra aplicación como Bésame Pereira. Bésame Pereira, en cualquiera de nuestros aplicativos. Ustedes allí también nos pueden encontrar como Bésame FM y buscan la ciudad de Pereira. Allí van a encontrar entonces también toda esta música que los acompaña durante todo el día. ¿Qué tal esta, vea? Ahí les dejo pues estas canciones, así que voy a hacer la encuesta. Vamos a ver cómo nos va con esa encuesta. Vea, me dicen, Chabelo, no olvide la caja de Pandora. Entonces, ¿un día de estos qué? ¿Hacemos eso o no? ¿Nos volvemos enamorados en otro idioma, en otra lengua que no entendimos? Pero que gracias a esas canciones logramos tener de pronto un beso. Sería bien interesante. Me dicen, Chabelo, pida de una vez el permiso. Esta es la música de Bésame 93.7.

0: ¿Se imagina que esa canción haga parte del repertorio que le dedican a usted?
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0: Y amo todo de ti, Lucía Méndez. Son las 7 de la noche con 43 minutos. Mis amigos, un abrazo grande para todos ustedes. Yo ya voy a apagar la luz de la cabina. Los voy a dejar con todas estas buenas canciones. Decirles Dios les pague. Feliz noche, se me cuidan. Bendiciones para todos. Y si les gustó la programación del día de hoy, me van a regalar un corazoncito. Vamos a ver cuántos corazones llegan. 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

0: Bueno, y me dejaron solo los oyentes. Le cuento que solamente llegaron 5 oyentes que me mandaron corazoncito. ¿Será que no les gustó la programación de hoy viernes? ¿O usted quedó con las ganas de algo más?
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0: Vamos a ver si con esta canción sí logro que al menos 3 oyentes más me envíen un corazoncito.

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1: En Bésame son las 7:56.
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2: 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Da la hora en Bésame. Son las 8 de la noche, 57 minutos.
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1: Hola, ¿qué tal? Buenos días. ¿Cómo lo van pasando en este sábado fin de semana con las inolvidables de Bésame? Me encanta estarlos acompañando en una mañana que está fresquita, en una mañana que está ideal para que ustedes les vaya súper bien, para que sean felices, para que sonrían, para que suspiren con toda esa música que jamás olvidaremos y que siempre van a disfrutar ustedes aquí en Bésame, la emisora que te enamora. Ustedes me pueden ayudar a programar cada una de esas canciones de los 60, 70, 80 a través de la línea WhatsApp de Bésame 301-1642-937. 301-1642-937 para que pasemos muy bien durante toda esa mañana y disfrutemos de buenas canciones. Saludo muy especial para todos los amigos conductores del transporte público, amigos taxistas, amigos conductores de buseta, amigos de microbuses, chivas, de jeeps, amigos también que a esta hora están manejando los particulares. Mil bendiciones, esperamos que les vaya súper bien hoy y que bueno, que disfruten de toda esa música romántica espectacular que tenemos preparados para que ustedes la disfruten y la pasen súper bien. Canciones como esa que hace Daniel Magal, De Tanto Mirar Tus Ojos. Lo escuchas, las inolvidables de Bésame, la emisora que te enamora.

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0: Así es el nombre de esa muy linda canción que hacen los iracundos. Suenan esa mañana de sábado fin de semana, además con puente festivo, porque recuerden que este lunes es festivo y vas a estar acompañado de las inolvidables de Bésame, la emisora que te enamora. Voy a saludar por acá oyentes que me han reportado sintonía a través del 301-1642-937. Sebastián Herrera, fiel oyente de Bésame, el hombre de la LP356. ¿Qué más, Eva? Buenos días.
1: Familia Bésame, con los buenos días, buenos días, buenos días. Hoy me cogió la tarde, pero ustedes saben que plena sintonía 24-7.
0: Siempre, siempre.
1: 93.7. Bésame, la emisora que enamora. Con ustedes nuevamente, Sebastián Herrera. Cordial saludo, gran abrazo, que la bendición de Dios los acompañe siempre.
0: Saludos, Sebas. Muchas gracias por reportar sintonía y por estar conectado con nosotros. Adiela Galindo, la monita desde el lago, como siempre, ahí conectada con Bésame. Gustavo Adolfo Romero de Pablo VI, Dos Quebradas, como siempre, ahí anda sintonizado con la mejor música romántica. Ferney López dice por acá, buenos días, desde la cumbre, bendiciones. Nos pidió una muy buena canción, ya se la vamos a programar, Ferney. Gracias por oírnos. Lady Viviana Henao, un besito enorme para ti, hermosa. En Arabia también se escucha Bésame. María Irma desde Cartago, ¿qué nos dice? Buenos días.
2: Muy buenos días, Jonathan.
0: ¿Qué más, mi amor?
2: Hoy quisiera escuchar en Las Inolvidables, Oiga, de Joan Sebastián.
0: Ok.
2: Reporto sintonía de Cartago, de la urbanización La Arboleda. Okay. Millón de bendiciones. Feliz fin de semana con este puente festivo inesperado. Bendiciones.
0: Cuídate mucho, mi amor. Muchas gracias por oírnos desde Cartago Valle. Jorman Asprilla, desde Cubita la Bella. ¿Qué nos dice, Jorman?
3: Muy buenos días. Jorman Asprilla, desde Cubita la Bella. Hoy en Las Inolvidables, sí, Jonathan, un abrazo grande, muy igualmente. Buenos días, Jonathan, tiene toda la razón, esta música jamás se olvida, como nunca olvidamos estos seres inolvidables por medio de esta música, la recordamos,
0: sí.
3: Y vamos a decirle hoy a este ser inolvidable, tú en mi vida, de Roberto Carlos Braga Boneiras. Y sigamos con esta bella programación, Jonathan, que nos hace una mañana, como usted dice, una mañana hermosa, bella, para estar siempre con Bésame, la mejor. Allá Luna también, sintonizada con Bésame.
0: Sí.
3: Jorman Asprilla. Brilla desde Cubita la Bella.
0: Feliz eso, día. Jorman, igualmente para ti, mi hermano, mil bendiciones. Bárbara desde el centro, un abrazo enorme para ti, hermosa, un besito para Barbarita en el centro. Y Adriana Cuervo desde Apartado de Antioquia, ¿qué nos dice Adrianita?
4: Jonathan, mi amor, buenos días.
0: ¿Qué más, mi amor?
4: Gracias, Fabi, me coloca, no me puedo quejar, muchas gracias, chao.
0: Bueno, hermosa, cuídate mucho, ¿Cuándo era el día que sí se puede quejar allá en el trabajo, Un abrazo enorme para ti en la distancia, para Adriana Cuervo en Apartado de Antioquia. Una de nuestras fieles oyentes de Bésame, sigan reportando sintonía y sigan programando sus canciones favoritas a través del 301-1642-937, 301-1642-937. Mientras tanto, seguimos disfrutando de buenas canciones, de buenas inolvidables como esta que hace Jimmy Chiriboga. Se llama Jamás. 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

0: Recordando la voz de Dani Daniel aquí en Las Inolvidables de Bésame, la emisora que te enamora. Saludo muy especial para toda la gente linda en Santa Rosa de Cabal, los amigos también del norte del Valle que ya empiezan a reportar sintonía a través de la línea WhatsApp de Bésame 301-1642-937. Miriam Larrota también nos reportó sintonía desde Armenia, Quindío. Hola Miriam, ¿cómo estás? Buenos días.
1: Muy buenos días, Jonathan. Bendiciones para ti. Amén. Sería tan amable regalarme el disco de Adamo, mi rol.
0: Okay.
1: Muchas gracias, un feliz fin de semana.
0: Gracias a ti por escucharnos desde la Ciudad Milagro, mi queridísima Miriam, mil bendiciones para ti y para toda la gente linda allí en Armenia, Quindío. ¿A quién más tenemos por acá? Por aquí tenemos un nuevo oyente, al que nos dice, buenos días.
2: Sí, quisiera escuchar.
3: Un saludo muy especial con Edison, en sintonía total.
0: Hola Edison.
3: Escuchando Bésame, ¿no? Pues yo me acuesto escuchando Bésame y
0: ¿sí?
3: toda la noche con el bafle ahí escuchando música.
0: Qué bueno.
3: Eso es muy bueno. En sintonía total aquí desde el Campestre a Edison.
0: Saludo, un abrazo enorme para Edison en el Campestre A. Gracias por siempre oírnos. Liliana Giraldo, ¿qué nos dice por acá? Buenos días.
4: Buenos días, familia Bésame. Jonathan, por favor, me coloca un tema de Basilio.
0: Sí.
4: Gracias.
0: Bueno, hermosa, con muchísimo gusto. Yo te voy a poner una muy bueno para que lo disfrutes ahí donde quiere que estés escuchando Bésame. María Elena Peláez desde el barrio Santa Isabel dice por acá bendiciones para Jonathan, para Sebas, y porfa quiero escuchar la canción Amor Mío de Juan Pardo, ya te la busco. María Teresa, saludito muy especial también para ti. Dice por acá reportando sintonía desde La Pradera, saludito muy especial para ti, María Teresa. Jenny González dice por acá, hola Jonathan, reportando sintonía de Villanavarra, Cuba. Mil bendiciones para ti, hermosa. Un besito enorme. Gracias por oírnos. Marco Sánchez dice, tomándose un buen café y escuchando Bésame. Eso está muy bien, Marquitos. Luis Marín desde el Poblado 1 dice por acá, Jonathan, feliz día. Y las mariposas de Joan Sebastián. Ya te la busco. Claro que sí, Luis. Un abrazo enorme para toda la gente linda en el Poblado. Edith Carvajal desde Montelíbano, ¿qué nos dice?
5: DJ Jonathan,
0: ¿qué más,
5: hermosa? Muy buen día. Mil bendiciones para ti, todos
0: igualmente
5: los tuyos. En este nuevo día maravilloso que nos regala Dios.
0: Sí.
5: Y para todos los oyentes, Bésame, feliz, también bendecido fin de semana.
0: Gracias, hermano.
5: Bueno, desde muy temprano, sintonizada, escuchando la mejor emisora, Bésame, con Las Inolvidables. Muchas gracias por esa programación tan espectacular que nos regalas el día de hoy. Y deseo que me complazcas, por favor, con el disco Me Eres Infiel de Silvana.
0: Okay.
5: Y yo siempre escucho y escucharé Bésame.
0: Eso, un abrazo enorme para ti, mi queridísima Edith Carvajal. Saludos para toda la gente linda de Montelíbano, Cuba, que siempre disfruta de la buena música de Bésame. María Irma desde Cartago, mil bendiciones. Luz Giraldo desde Hacienda, Cuba, también un besito enorme para ti. Eunice Cadaví, como siempre, reportando sintonía de Laureles 1 en Cuba. Un abrazo enorme para ti, mil bendiciones. Y también dice, saludos muy especial para todos los muchachos de la empresa Aseo de la ciudad de Pereira. María Dilma Castaño, el de Cartago también, o el de Canadá más bien, desde la distancia, dice un fuerte abrazo para ti, igualmente para ti, mi queridísima María Dilma, mil bendiciones. Gracias por oírnos desde la distancia. Y también quiero mandar un saludito muy especial a mi gran amigo Fernando Ramírez. Y para Toñita también, mil bendiciones. Gracias por siempre escucharnos desde New Jersey. Dice por acá, deseándote un bendecido día, Jonathan, agradeciéndote por esa bella programación, dice Toñita. Y que si porfa me colocas una muy buena canción de Gigliola Cinquetti. Y que Jehová Dios te bendiga ricamente. Amén. Igualmente a ustedes. Saben que se les quiere con todo el corazón. Y para Toñita, espero que te encuentres muy bien y que esa recuperación vaya de muy buena manera. Como ustedes son los que mandan, pues aquí está esa hermosa canción, Dios, cómo te amo, la de Gigliola Cinquetti. Dios nos brinde todos los días una nueva oportunidad, salud, bendiciones, cosas bonitas y maravillosas. Por eso aprovechémoslos. Y cuando nos levantemos, digamos, Dios, cómo te amo. Escucha el Bésame.

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1: Aquí estamos, arrancando otra hora de música en la mañana de este sábado, fin de semana, con las inolvidables de Bésame. Fin de semana que va a estar cargado de muchas inolvidables, porque recuerden que mañana también estaremos en la mañana con las inolvidables de Bésame. Y el lunes festivo, también inolvidables de Bésame, para que ustedes disfruten de toda esa música de los 60, 70, 80, música para recordar y jamás olvidar. Liliana Gómez, la hermosa Lili, un abrazo enorme para ti, desde Islas Canarias, dice por acá: Jonathan, lindo y bendecido día, Bésame siempre en sintonía, desde la distancia, un abracito igualmente para ti, Lili. Luz María de Cartago también nos reportó sintonía desde el norte del Valle. Hola, Luz.
2: Muy buenos días, reportando sintonía de Cartago. Sí. Porfa, me regala el tema Soy como quiero ser, de Luisito Rey.
1: Ok.
2: Muchas gracias.
1: Bueno.
2: Que tengan un excelente día.
1: Igualmente para ti, hermosa. Claro que sí, ya te programamos a muy buena canción. Luz Dari, desde el Gilberto Peláez, ¿qué nos dice?
3: Hola, Jonathan, buenos días.
1: Más hermosa.
3: ¿Cómo amaneció?
1: Muy bien, ¿y tú?
3: Hola, Luz Dari, Alberto Peláez, reportando sintonía. Jonathan, sí. Hágame un favor.
1: Cuéntame.
3: Si de pronto te queda fácil, me puedes poner la canción Y volveré a Los Ángeles Negros. Muchas gracias.
1: Con
3: yo
1: mucho
3: escucho gusto. A veces la mejor.
1: Hágale pues, mi amor.
3: Un feliz día, Dios lo bendiga.
1: Igualmente a ti, mi amor, y a toda la gente linda ahí en el Gilberto Peláez. Mil bendiciones, claro que sí, ya te programo esa muy linda canción. María Dilma, saludo muy especial en Canadá. María Victoria Chaverra en Islas Canarias también dice: yo en sintonía desde muy tempranito. Yo lo sé, yo sé que eres de las fieles oyentes, María Victoria, un saludo muy especial en la distancia. En Islas Canarias, en España, también se escucha Bésame. Rosita, de Dos Quebradas, ¿qué nos dice?
4: Buenos días, familia de Bésame, espero que hayan amanecido muy bien con esta mañana tan hermosa. Gracias, infinitamente gracias, Dios. Quiero que me coloquen un disco de Sandro. Muchas gracias, bendiciones, buen día.
1: Bueno, hermosa, igualmente para ti y para todos los tuyos, claro que sí. Gloria Galeano desde Cartago también dice por acá, reportando sintonía. Quisiera escuchar la canción Solo el cielo y tú, de Camilo Sesto. Linda canción, claro que sí, Glorita, con todo el cariño del mundo. Sofía Rondón dice por acá: buenos días para ustedes, bendiciones en esta linda emisora que me encanta escucharlos. Gracias, Sofía, por oírnos. Linita Taborda dice por acá: hola, mi Jonathan, ¿cómo estás? Yo muy bien, mi amor, ¿y tú cómo vas? Dice: corazón, feliz día para toda la familia de Bésame, siempre te escucho. Lo que pasa es que no hablo mucho. Ay, ¿cómo así, Linita? Bueno, qué rico saber que estás por acá escuchando y disfrutando de la buena música de Bésame. Para Linita Taborda, un besito enorme, gracias por oírnos. Aquí llega esta muy buena canción que hacen los Terrícolas, se llama Nuestra Historia. Antes de escucharla completica, déjeme pasar por acá un servicio social para alguien que está necesitando urgente. Donadores de sangre, tipo A positivo o A negativo. Si usted de pronto quiere ayudar a esa persona que en este momento pues necesita de esos dos tipos de sangre, puede ser A positivo o A negativo, usted pues simplemente va al Hospital San Jorge, Hospital Universitario San Jorge, ahí en el Banco de Sangre, y usted dice que va a donar sangre A positiva o A negativa para María de Jesús Casañeda Ríos. Ella va a estar muy agradecida con usted, de verdad, por donarle esta sangre que en ese momento lo necesita. Recuerden, se necesitan donadores urgentes, donadores de sangre tipo A positivo o A negativo, para que se presenten, porfa, al Hospital Universitario San Jorge y que donen ese tipo de sangre en nombre de María de Jesús Castañeda Ríos. Se lo vamos a agradecer con todo el corazón. Ahorita sí escuchamos completica esa muy linda canción, música para recordar y jamás olvidarlas. Disfrutas aquí cada fin de semana con las inolvidables de Bésame, la emisora que te enamora.

0: Calabaza, muy buena canción con Joan Sebastián y las mariposas. Son las 8 de la mañana, 31 minutos. 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

0: Entonces programamos esa, claro, de una, hágale, de una vez. Ustedes son los que mandan aquí en la programación de las inolvidables de Bésame. 301-1642-937, la línea totalmente habilitada para que ustedes sigan programando sus canciones favoritas. Venga, que por acá tenía un saludito muy especial. Bueno, dice ese contacto, listo, perfecto, dale, de una, ya lo vamos a cambiar entonces. Darwin Gamboa dice por acá, porfa, me le mandan un saludito muy especial a mi mamá, a María Gamboa, que la amo con todo el corazón. Para María Gamboa, un saludo muy especial de parte de su hijo Darwin Gamboa, que le manda a decir que la ama demasiado. Nelson Barco dice por acá, hola, los felicito por tan excelente programación. Nos pidió una muy buena canción de ABBA, hágale pues, ya se la vamos a programar. ¿Quién más está por acá? Hanner, ya nos reportó sintonía desde Cuba. Hola Hanner, ¿cómo estás?
1: Buenos días, les habla Hanner, desde que me levanto siempre con Dios y por supuesto con la mejor emisora, que es Bésame, Jonathan, Dios te bendiga. Amén. Quisiera escuchar la canción, sí. Si me haces el grande favor, Un gato en la oscuridad.
0: Claro.
1: Muchas gracias, Bésame.
0: Bendiciones para ti, Hanner, gracias por siempre oírnos. ¿Quién más tenemos por acá? Dice Tulcán 2 en Pereira. Aquí estamos sintonizados con esa excelente programación de Bésame, Dios los bendiga. Dice, por favor, Dama de Rojo. Listo, si me pueden regalar, porfa, el nombre, les agradezco, el nombre con el apellido completo. Y bueno, ya sé que nos escuchan desde el Tulcán 2 en Pereira. Hágale pues, que ahí ya y poco a poco les voy sonando las canciones que me están programando, listo, para que ustedes las disfruten. ¿Quién más está por acá? Jesús Valencia de Cartago dice por acá, acá espero les haya gustado mucho el arroz con leche y gracias por la propaganda. No, Jesús, con todo el amor y el cariño del mundo, ese arroz con leche estaba deliciosísimo, muy rico, de verdad, recomendadísimo. Mil bendiciones para Jesús, Dios lo bendiga y espero que ese fin de semana venda muchísimo. No solamente ese fin de semana, siempre, mi hermano. Tienes un excelente producto, un arroz con leche sensacional. Mil bendiciones. Luz Mari, desde el Parque Industrial, ¿qué nos dice Luz Mari?
2: Buenos días, Bésame, la noche que te enamora. Jonathan, buenos días.
0: Buenos días, mi amor.
2: El Parque Industrial, te verá el café, el Mari Correa, como siempre, bien sintonizar con Bésame. 93.7.
0: Ok.
2: Escucho Bésame, la emisora que te
0: enamora.
2: Un abrazo.
0: Cuídate mucho, saludos para toda la gente linda en la Ciudadela del Café. Linita, mil bendiciones. Martica, ¿cómo estás, hermosa? Dice, hola, mi Jonathan, excelente programación, como todos los días con Bésame. Nos pidió una muy buena canción por acá, ya te la voy a buscar, Martica. Saludo muy especial para tu esposo y toda tu familia, toda la gente linda también en Villaverde que se sintoniza con Bésame. José William Salazar.

0: El profe, dice por acá Jonathan, mil gracias, mi gran amigo, de ese amigo invisible, un agradecimiento para todos ustedes. ¿Y quién más está por acá? Miremos. John Jairo, ¿qué nos dice John?
1: Hola Jonathan, muy buenos días, soy John Jairo Suárez de acá del centro de la ciudad y quisiera escuchar de Daniela Romo, Quiero amanecer con alguien. Muchas gracias, Dios los bendiga.
0: Hágale, pues poco a poco le voy poniendo las canciones, listo. Aquí llega Sandro con esa muy linda canción. Se llama El Maniquí. 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

0: Es una muy buena canción que hace Junior. La disfrutas aquí en Las Inolvidables de Bésame. En algún lugar tú siempre escuchas y disfrutas de la mejor música romántica aquí en Bésame, la emisora que te enamora.
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0: Ese soy yo y lo sigo acompañando en una hora más cargada de buena programación, de buenos éxitos, de buenas canciones, música para recordar y jamás olvidar, música de los 60, 70, 80 que siempre vas a recordar, que siempre vas a disfrutar aquí en Bésame. Saludo muy especial para Jaime Eduardo Buitrago, que dice por acá desde el patio de Megabús en Corales. Está sintonizado con Bésame, dice, excelente programación. Ya te busco una muy buena canción. Listo, Jaime. Un abrazo enorme para ti y para todos los muchachos de Megabús. María Leida Rojas dice por acá, hola Jonathan, en sintonía con Las Inolvidables de Bésame. Porfa, la canción, Vivirlo Nuestro de Basilio. Muchas gracias, un abrazote. Dale, igualmente para ti, Aleida. Y poco a poco les voy dando gusto con cada una de las canciones que me están pidiendo. Listo. Me regalan un tema, porfa, si de pronto lo tienen. El de Sandra no lo tengo, pero el de Monroe sí. Dale pues, un abrazo enorme para Zenei Dardila. En la Unión Valle siempre están sintonizados con Bésame. Saludo muy especial y pronta recuperación, hermosa. Todos son altibajos que tenemos en nuestras vidas y de eso se trata, de poderlos o ponernos, sobreponer a cada una de las adversidades. Listo, Zeneida. Así que dale con mucha moral, hermosa, que te vas a recuperar muy pronto. Saludos para la gente de la Unión Valle. Pablo Antonio Alzate de Los Quebradas también está sintonizado con Bésame. También está por acá Daisy Restrepo, que dice, hola, Dios los bendiga. Tienen de pronto ta, ta, ta, ta, ta. Bueno, no, ya te vamos a arreglar esa información internamente, Daisy. Alba Herrera de Los Quebradas también dice por acá, un temita, porfa. Quiero ser tu esclavo de amor. Con Bésame siempre, dale hermosa, ya te busco también esa muy buena canción. Buenos días, familia Bésame, son tan amables y me complacen con la balada Tú Me Has Hecho Sentir de Vicky Leandros. Claro que sí, con gusto. Albeiro, mil bendiciones para vos. Luz Piedad Arriba desde Cañaveral 2 también nos reportó sintonía, más bien desde Estación Villegas, dice que está el día de hoy disfrutando la mejor música romántica. Y Amanda Restrepo desde los 3600 lotes en Cuba dice, gracias por la programación y porfa, me gusta de Joan Sebastián. Dale pues, hermosa, con muchísimo gusto ya te programo esa linda melodía. Aquí llega Antonio de Jesús, se llama Por Tu Perdón. Lo escuchas, la mejor música romántica aquí en Las Inolvidables de Bésame, la emisora que te enamora.

0: Ahí pasaba Carlos Javier Beltrán con esa muy linda canción, Que Seas Feliz, al lado de Bésame, la emisora que te enamora. 9:32 minutos. Saludo muy especial para toda la gente linda que sigue reportando sintonía desde los diferentes barrios de Pereira, en Dos Quebradas, Santa Rosa de Cabal, en Cartago, en el norte del Valle, y muchas personas también que están conectadas en diferentes municipios a nivel nacional y también nos escuchan desde diferentes países también a través de nuestra aplicación y las diferentes plataformas digitales. Luz Giraldo, del de Hacienda Cuba, mil bendiciones para ti, hermosa. Natalie, el de La Rebeca, dice por acá, hola mi hermoso Jonathan, porfa la canción de Luisito Rey, Dios te colme de infinitas bendiciones. Dale pues, hermosa, amén, igualmente a ti, a todos los tuyos. María Bedoya, desde los 2500 lotes en Cuba, dice 100% Bésame, qué bella programación, y nos pide una muy buena canción de Vicky. Listo, María, ya te la programo pues. Listo, me saludas a la gente de los 2500 lotes en Cuba. Dice por acá, hola, hola, buenos días, Dios los bendiga, porfa salúdame a mi hija que hoy está de cumpleaños. Feliz cumpleaños para Yesenia Cárdenas, que los cumpla muy feliz, que Dios le brinde mucha vida, mucha salud, muchas cosas bonitas, maravillosas, y ante todo que la pase al lado de sus seres queridos, que eso es lo más importante. Que la mamá le manda a decir que la ama con todo el corazón y que gracias por ser tan buena hija. Bueno, feliz cumpleaños entonces para Yesenia Cárdenas, de parte de su mamá Aide Yepes. Mil bendiciones, que los cumplas feliz de parte de Bésame. Dice por acá, mi nombre es Yerlin Fernanda García. Yerlin Fernanda García. Dale, Yerlin, ya te agrego nuestro WhatsApp, Bésame, listo, de una vez, claro que sí. Ahí te tengo en lista con la canción, ya te la voy a programar, claro que sí. John Jairo Quintero Neira, en el Uribe 2 en Cuba, alias La Mosquita, ¿qué más, Mosquita? ¿Cómo va todo?
1: Mosquita. Buenos días, La Mosquita, reportando sintonía del Uribe 2. Un saludo muy especial a toda la vieja guardia de conductores de San Fernando, de superbuses, del Mega, del turismo.
0: Sí.
1: Que Dios me lo colme de muchas bendiciones, Jonathan. Y
0: amén.
1: Si me puede complacer con Llorar de Joan Sebastián.
0: Sí.
1: Saludes a Alex el Niño.
0: Ok.
1: Bendiciones.
0: Bueno, cuídese mucho, Mosquita. Mil bendiciones también para ti, mi hermano. Que la pases muy bien. Para Niño, donde quiera que esté manejando ahí la SF. Mil bendiciones también para él. Sabe que se le quiere con todo el corazón. Norberto Arena, desde Quimbaya, Quindío, dice por acá, la familia Besa me dio los bendiga. Para un tema, porfa. Ya te lo vamos a buscar. Claro que sí. Nelly Hoyos Trejos, también desde Primavera Azul. Dice, hola, mi gente hermosa. Diciendo que pasen en unión familiar. Muchas bendiciones. Gracias por los bonitos deseos, Nelly. Saludos para la gente de Primavera Azul. Y dicen por acá, buenos días desde Roldanillo Valle. Para una canción, porfa, quiero ser agua fresca. Todos los días los escucho. Jairo Quintero. Jairito, un abrazo enorme. Ya te busco esa canción y ya te agrego a nuestro WhatsApp. Bésame, listo.
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0: La música avanza y aquí llega Vicky Leandros con esta muy linda canción. Tú me has hecho sentir. 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
1: Ese soy yo y lo sigo acompañando en la mañana de este sábado. Mañana calurosa, mañana para disfrutar de buena música, música para recordar y jamás olvidar. Música que siempre encuentras aquí en Bésame, la emisora que te enamora con las inolvidables de Bésame. 301-1642-937, la línea WhatsApp de Bésame para que ustedes nos sigan reportando sintonía. Antes quiero mandar un saludito muy especial para la hermosa Magda, que nos está escuchando desde el sector de Valer. Mil bendiciones para ella, gracias por siempre oírnos. Se le quiere con todo el corazón, Magda. Adriana Álvarez, desde la Virginia, dice por acá: hola familia Bésame, bendiciones. Escuchando la buena música que nos programan, nos pidió una muy buena canción de Emilio José. Dale pues, que ya te la va a programar. Dice por acá: soy Silvia Velasco, escucho Bésame desde la calle 21 con octava en el centro de Pereira. Eso está muy bien, Silvia. Mil bendiciones para ti. Venga, escuchémosla por acá, que ya me cargó el audio. A ver, Silvia.
2: Hola, muy buenos días. Buenos días, amigos de Bésame. Para solicitar una canción,
1: claro,
2: de Miguel Bosé.
1: Ok.
2: Te amaré.
1: Listo.
2: Y un saludo muy especial con tanto amor para mi hija Estefanía y mi nieta Ela, que las amo con todo mi corazón. Escucho Bésame.
1: Un saludo muy especial, Silvia. Gracias por oírnos. María Cristina Santos nos reportó sintonía desde Bogotá, desde la capital. También disfrutan de la buena música de Bésame. Fabiola Gómez, ya te escucho por acá internamente. Claudia Parra desde Armenia, ¿qué nos dice?
3: Bendecido día, familia Bésame, para todos y cada uno de los oyentes y de los que están en cabina. Feliz día. Y deleitándome aquí este sábado que no salí a la ciudad o al pueblo, deleitándome con esa hermosa música.
1: Qué bueno.
3: Estoy deleitándome y feliz con la música a todo volumen.
1: Todo está muy bien.
3: Me tuve que salir por aquí, ajá, para que no se escuchara la emisora.
1: Ay, ¿cómo así?
3: Bésame.
1: Saludo muy especial, hermosa. Lucía Arango también, mil bendiciones para ti. Israel Vélez desde Galicia, ¿qué nos dice, Irra?
4: ¡Oh, Jonathan!
1: ¿Qué más?
4: ¡Hola, viejo Irra! ¡Saca, ya 13 con 10!
1: Sí.
4: Quiero escuchar La Gran Ciudad y para saludar a Ignacio en la 15 con novena y a los muchachos de la carnicería.
1: ¡Listo!
4: Y bésame, habla el viejo Irra.
1: Saludo muy especial para toda la gente linda que está ahí en la carnicería de la 13, entre octava y novena, para don Alberto Tangarife y todos los muchachos que siempre disfrutan de la buena música romántica de Bésame. Mil bendiciones para ellos allí. Se llama Esmeralda, si no estoy mal. Bueno, y todos los muchachos de esa gran carnicería que está en la 13, entre octava y novena. Irra, mil bendiciones. Zeneida Ardila, un abrazo enorme para vos. No faltaba más, con todo el cariño del mundo. Aida Villafañe, el de Bombay 3, también dice por acá: me podría regalar un porfa un tema de Los Cazadores. María Eugenia Juliao, ¿cómo estás, María? Mil bendiciones. Yo muy bien, mi amor, ¿y tú cómo vas? Feliz de acompañarlos en este sábado, fin de semana. Dice: me traen el recuerdo de cada novio que tuve con las canciones. Ah, bueno, está muy bien. Saludo muy especial para toda la gente linda en Miami, Estados Unidos. Gloria Inés Valencia, desde Armenia, Quindío, dice: siempre en sintonía. Jorge Sánchez dice por acá: gracias por hacernos tan grata compañía con tan buena emisora. Saludos para Luz Dari, para el señor John, para Faisuri, Kailuma, Camilo, José, Hilder y Jorge, fieles oyentes de Bésame desde el restaurante Campo y Leña. Mil bendiciones para ellos, que espero que les vaya súper bien hoy y que vendan demasiado almuerzo. Muy bien. O sea, el Carmen Maldonado, el de Los Almendros, dice: en las inolvidables de Bésame, reportando sintonía. Tiene una cancioncita de Yolandita Monge, yo te la uso con todo el cariño del mundo. María Leida Rojas, desde Roldanillo, mil bendiciones. Y Luldari, desde La Unión, que nos dice para irnos con música, Luldari.
5: Buenos días, Bésame. Mi nombre es Luldari Marín Gómez, de La Unión Valle. Para sí, que me hago mejor que la canción Tú Me Hace Falta, de Claudia Colombia. Muchas gracias.
1: Bueno, con mucho gusto. Hágale pues, mi amor, saca muy afán, ¿o qué? ¿Ah? Mil bendiciones. ¿Cómo así que si la saludé? No fregues, hombre. Vamos, y pierde el saludo, Magda. No, señor bendito. Vámonos con más música, más bien. Aquí llega Matías Bazar. Esa muy linda canción. Se llama Solo Tú. Soy el DJ Jonathan. Feliz de acompañarlos en Bésame, la emisora que te enamora.

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0: Así es el nombre de esa muy linda canción que recuerdas aquí en Las Inolvidables de Bésame en esa mañana, mañana de sábado, ya 11 del mes de julio. Qué rico que estén en compañía de Bésame, la emisora que te enamora, la única emisora que te pone baladas las 24 horas al día. John Jairo Aguirre desde Galicia nos reportó sintonía. Hola John, ¿cómo estás?
1: Muy buenos días, familia Bésame. Habla con John Jairo Aguirre por acá de Pinares, laborando. Hágame el favor para ver si me pueden complacer con un disquito del Loco de Manuel Fernando. Muchas gracias, que tenga un feliz día, Dios lo bendiga.
0: Igualmente, John, para ti, mi hermano, que te rinda mucho el trabajo ahí en Pinares. Carlos Arturo Betancourt dice por acá, un hermoso y bendecido día para mis amigos y amigas de Bésame. Muy buena la programación. Listo, Carlitos, qué bueno que la estés disfrutando. María Elena Restrepo, el de Dos Quebradas, saludo muy especial. Dice por acá, hola Bésame, con María desde Cartago. Porfa, quiero escuchar. Yo no me puedo repetir tanto, de Juan Erasmo Mochi. Dios los bendiga, listo, hermosa. Con muchísimo gusto, María, si me puede regalar el apellido. Nuestra oyente desde Cartago, se lo agradecemos, para agregarla por acá a nuestro WhatsApp. José Armando desde Estación Villegas, ¿qué nos dice, José?
2: Muy José. Buenos días, señor Jonathan.
0: ¿Qué más,
2: de Estación Villegas, los escucha el de siempre, José Armando.
0: Claro, Anquis, yo sé.
2: Para felicitarlos por la programación de Las Inolvidables.
0: Gracias.
2: Quisiera escuchar una canción del señor Camilo VI que titula Fresa Salvaje.
0: Ok.
2: Yo escucho Bésame. Buen día.
0: Bueno, un abrazo enorme para vos, Carlitos. Mil bendiciones para José Armando también. Toda la gente linda en Estación Villegas. Dubán Osorio desde Bogotá, ¿qué nos dice?
3: Hola, Jonathan, ¿qué tal? Muy buenos días. Saludo cordial de Dubancho Osorio, fiel oyente desde la capital de la República. Para que me pueda hacer un favor de regalarme una cancioncita de sonido italiano, titula Mañana Partiré. Muchas gracias, bendecido sábado, bendecido fin de semana con Puente Decretado. Bendiciones.
0: Un abrazo enorme para vos, mi hermano, mil bendiciones. Ya te busco esa muy buena canción, Duancho. Me saludas a la gente de la capital de nuestro país. Audier Mancera dice por acá, hoy desde Córdoba, Quindío, con mi querida hija Antonella. Bendiciones, muchas gracias. Bueno, un saludo muy especial para Antonella, para toda la gente linda ahí en Córdoba, Quindío, donde tenemos una gran audiencia. Y también saludo para Audier Mancera, mil bendiciones. Jonathan, muy amable, no faltaba más, con mucho gusto. Natalie, en la Rebeca, mil bendiciones. Liliana Hernández dice por acá, Jonathan, ¿me podrías poner la canción, porfa? De Diango, ya te la busco. Liliana, en Cámbulos también se escucha Bésame. María Fernanda Estudillo, ¿qué nos dice?
4: Muy buenos días, Bésame.
0: Hola.
4: Dios los bendiga en este nuevo día y les deseo un excelente fin de semana.
0: Igualmente, hermosa.
4: Por favor, quisiera escuchar Trono Caído.
0: Okay.
4: Gracias, Bésame.
0: Hágale pues, hermosa, ya te la busco pues para que te la disfrutes. Liliana Giraldo, mil bendiciones para ti. María Bedoya de los 2500 lotes en Cuba, un abrazo enorme. La música avanza y aquí llegan los Bríos con esta muy linda canción. Es que de muchas cosas tengo miedo. 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

0: Son las 10 de la mañana, 44 minutos. Buena música en las inolvidables de Bésame, pero también las mejores recomendaciones, promociones y muchísimo más, porque lo que tenga que ver con la salud nos importa. 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

0: Nos encanta recordar canciones como esta de Manuel Fernando. Se llama El Loco. Son las 10 de la mañana, 53 minutos. 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Les hago cordialmente la invitación para este servicio social que nos compartieron por acá. Me dicen que se están necesitando urgente donadores de sangre tipo A positivo y A negativo, o O positivo y O negativo. Si usted de pronto es de los que normalmente le gusta donar sangre y quiere hacerlo el día de hoy, hay una persona que lo necesita y lo necesita de manera urgente. María de Jesús Castañeda Aguilar. Se puede donar a nombre de ella ahí en el banco de sangre en el Hospital Universitario San Jorge. Llega ahorita y usted simplemente dice, vea, es que yo vengo a donar sangre para la señora María de Jesús Castañeda de Aguilar. Y listo. Sangre A positivo o A negativa y sangre O positiva o O negativa. Cualquiera de esos tipos de sangre, les agradecemos de todo corazón. Para María de Jesús Castañeda de Aguilar, en el Hospital Universitario San Jorge, los están esperando. Recuerden, hoy por ti, mañana por mí. Ahí está entonces, para que le ayudemos a ella que necesita esa sangre urgente. 10 de la mañana, 55 minutos. Sigo saludando a más oyentes que me han reportado sintonía a través del 301-1642-937. Lucero Hernández, desde Dos Quebradas, mil bendiciones para ti, hermosa. Aide López, desde Cartago Valle, dice, gracias por tan hermosa programación. Dice, me regala porfa el tema de Juan Gabriel, ya te la voy a programar. Aide, mil bendiciones para ti. Me saludas a la gente linda de Cartago. ¿Quién más está por acá? Dice Jonathan, quisiera escuchar una canción de Yolima Pérez, desde Estación Villegas, ya te la voy a buscar. Claudia Montoya dice por acá, espero has amanecido muy bien, un día cargado de muchas bendiciones. Jonathan, si me puedes complacer con la canción Si Entendieras, de Darío Javier. Listo, ayer no te la pusimos porque había sonado antier, Claudita, listo. Y la idea es no repetir la música todos los días, pero hoy te la programo, ya te la voy a programar para que la puedas disfrutar. Listo, Claudita, hágale pues, mi amor. Lucero y Cristian, ¿qué más, mijo? ¿Cómo va todo? Un abrazo enorme. ¿Qué nos dice por acá Cristian para irnos con música?
1: Bésame, muy buenos días.
0: ¿Qué más?
1: Por favor, me coloca una canción de...
0: ¿De?
1: Ven junto a mí, okay. De Claudio Bermúdez.
0: Ok.
1: Esto, gracias.
0: Hágale pues, con mucho gusto, Cristian. Mil bendiciones para vos. En el Valle del Cauca, en Ulloa, se escucha Bésame. Aquí llega Roberto Jordán. Se llama Amor de Estudiante. 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
1: Aquí estamos, iniciando otra hora de música en la mañana, ya casi mediodía de este sábado, fin de semana, con las inolvidables de Bésame. Mañana fresca, por lo menos aquí en la Querendona, Trasnochadora y Morena. Veo hacia el municipio de Dos Quebradas y está igual, ¿cierto? Ni mucho sol, ni mucho frío, está fresquito el clima, apenas para disfrutar de buena música de Bésame. En Santa Rosa de Cabal, ¿cómo estará el clima? ¿Eh? Me lo pueden contar a través del 301-1642-937 y en Cartago también me pueden contar todos los reportes de sintonía. Recuerden, 301-1642-937. Patricia Ramírez desde Santuario, saludito muy especial para ti, Pati, mil bendiciones. Liliana Sánchez desde Cartago también nos reportó sintonía, un abrazo enorme para vos. Luz Dari García desde Atlanta, Estados Unidos, dice por acá, gracias por hacernos recordar viejos tiempos con esa música tan linda. Un saludito muy especial para Dani, que lo quiero mucho, y para ustedes un abrazo enorme. Dios los bendiga. Luz Dari, gracias a ti por escucharnos desde la distancia, desde Atlanta, Georgia, en Estados Unidos. Mil bendiciones para ti, ya te programas esa muy buena canción. John Jairo Suárez de Primavera Azul, dice Olga Talón, basta ya, ya te la voy a buscar, John. Un abrazo enorme para vos. Mi nombre es Jonathan, mucho gusto. Lourdes Ramos, desde Pijao, Quindío, ¿qué nos dice por acá? Lourdes, ¿cómo estás?
2: Muy buenos días, Jonathan, ¿cómo amaneció? Dios lo bendiga.
1: Amén, igualmente.
2: Para reportar sintonía de acá, de Pijao, al barrio El Cacique, Manzana 4, Manzana 4, Casa 4.
1: Sí.
2: Para que mejor me coloque el disco, El Italiano.
1: Hágale pues, mi amor, con muchísimo gusto, mil bendiciones. David Holguín desde Cartago también dice por acá, saludo para María Fernanda y para Graciela. Un abrazo enorme en Cartago Valles, escucha Bésame. Marlene García de Perla del Sur, Cuba, dice por acá, que el Señor los bendiga, gracias por regalarnos esa canción de Fernando Calle. Excelente día, lleno de bendiciones para todos. Listo, mil bendiciones. Ginette Trujillo desde San Diego también nos reportó sintonía, dice, hola señorito, ¿cómo estás? Muy bien, mi amor, ¿y tú cómo vas? Dice, porfa, la canción de Sandro, listo, hágale, con mucho gusto. Luis Miriam Ríos desde la finca La Lorena, en Las Alegrías. Dice, en sintonía total desde Tribunas. Quisiera escuchar mañana de Luz Aida. Hágale pues, con muchísimo gusto. Y poco a poco les voy sonando cada una de las canciones. Déganme un poquitico de paciencia, pero hágales que yo se las voy sonando. Listo. Saludo muy especial, ven la distancia, para un gran amigo, un gran parcero. Un hombre que se fue a hacer vida a otro lugar. Y bueno, hoy en día, pues nada, nos encanta muchísimo que disfrute de toda esa música romántica desde la distancia. Para mi gran amigo Richie, en Chile, está sintonizado con Bésame, la emisora que te enamora. Y como él sabe tanto de música y todo el cuento, entonces él dijo, Jonathan, ¿qué tal si en las inolvidables de Bésame, por qué no nos disfrutamos de una buena canción de Albano? Entonces yo le dije, hágale de una. Y me dijo que me pusiera esta, vea. Yo de noche, escuchas las inolvidables de Bésame.

Saludo muy especial para mi gran amigo el Tocallito, para el viejo Jonathan, un abrazo, Dios me lo bendiga, y va sintonizado en su vehículo, siempre con la mejor música romántica, dijo, nos tocó volvernos románticos, tocó Jonathan, ¿qué más hacemos pues? Jonathan Ospina, mil bendiciones, Dios me lo bendiga. Aquí llega Darío Javier con esta muy hermosa canción, se llama Si Entendieras, tú escuchas Bésame, la emisora que te enamora.

0: Son las 11 de la mañana, 30 minutos. 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

Hermosa canción que recordamos en la voz de Billy Pontoni como una samba. Música romántica para recordar y jamás olvidarla. Disfruta siempre aquí en Bésame, la emisora que te enamora. Saludo muy especial para todas las personas que hasta ahora están conectadas desde España. Saludo muy especial. Dicen, vean, reporte de sintonía. Nos encanta esa programación de Bésame. Gracias por oírnos. Mil bendiciones. Si me puede arreglar el nombre, se los agradezco para agregarlos a nuestro WhatsApp. Bésame. Vicente Sánchez desde la Virginia dice reportando sintonía. Una de Ana y Jaime, por favor. Claro que sí, con muchísimo gusto. Le dice, en el sol. Bueno, María Liliana Martínez desde el barrio San Jorge dice, excelente programación. Nos pidió una muy buena canción. Dale, María Liliana, ya te la programo. Mil bendiciones. Norbey Ospina también dice, Dios los bendiga siempre. Un saludo desde Primavera Valle. Un abrazo enorme para toda la gente linda allí, en especial para Norbey Ospina. Zaida Rodríguez dice por acá, mi Jonathan, buenos días. Saludos desde el centro. Saludos desde Alisado Zaida Rodríguez en la pradera acá laborando y escuchando esa gran melodía. Un saludito para todas mis clientas hermosas. Que Dios me las bendiga siempre. Bueno, un saludo muy especial para todas las hermosas que van allá a ponerse más hermosas de lo que son allá en Zaida Rodríguez, en el Salón de Belleza de Zaida, que es un salón de belleza, mejor dicho, maravilloso. Mil bendiciones para Zaida. Gracias por siempre escucharnos. Linda, ¿cómo estás? Dice mi tarradito de chocolate. Feliz sábado. ¿Me podría regalar un tema? Regresa a Mim de Il Divo. Jaime Corrales desde Samaria 1 también está sintonizado con Bésame. Patricia Vélez desde Buenos Aires. Desde Buenos Aires, Dos Quebradas. Jenny Castaño, el de Altagracia. ¿Cómo estás, hermosa? Ya te programas una muy buena canción. ¿Quién más está por acá? John Alexander Ramírez desde Villa Santana también. Dice, excelente programación. Y nos pidió una buena canción de Marco Antonio Solís. Listo. Poco a poco le voy poniendo las canciones. Jason, saludito muy especial en Altagracia. Amanda Cardona en el Jardín, primera etapa también. Liliana Arenas desde Quimbaya. Luis Albeiro Carmona, también un abrazo enorme para vos y para todos los amarillitos. En el A731 escuchan Bésame. Luis Albeiro, mil bendiciones para vos, parcero. Y Ana María Bermúdez también escucha Bésame. Marta Galeano, saludito muy especial también para ti. Nos pidió una muy buena canción. Dame un beso para mi nieta. Hágale pues, de una vez. Música está ahora con Luisa María Gel. Se llama Ayer Te Vi. 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
1: Aquí estamos iniciando este mediodía cargado de buena música y de buena programación en las inolvidables de Bésame. 301-1642-937, la línea totalmente habilitada para que ustedes sigan reportando sintonía. Tengo ese WhatsApp, mejor dicho, lleno de mensajes. Eso me alegra muchísimo saber que ustedes están disfrutando de la buena música de Bésame desde sus hogares, desde el trabajo, desde sus vehículos. Aida Lidia López, saludo muy especial para ti y toda la gente linda en Villa Liza, Cuba, un abrazo enorme. Ya te programamos a muy buena canción de Sergio Facelli. Alirio Sandoval desde Caicedonia también está conectado con Bésame. Le gusta la música de Rudy La Scala, muy bien. Cecilia Arias desde Cartago, en el norte del Valle, tenemos una gran audiencia. María Eugenia desde La Graciela en Dos Quebradas, feliz sábado también para ti. John Jairo Jiménez, ¿qué más? ¿Cómo está? ¿Cómo va todo? Te escuchamos, mi hermano. ¿Cómo va, John?
2: Bésame, muy buenos días. En sintonía, John Jairo Jiménez desde la ciudad de Pereira. Bésame, por favor, hastío por Luisito Rey.
1: Sí, claro.
2: Bésame, que Dios los bendiga, un feliz día.
1: Igualmente.
2: Muchas gracias.
1: Mil bendiciones. Bueno, Ernesto Becerra desde Madrid, España, también dice feliz fin de semana para ustedes y un saludo muy especial para mi esposa Joana en Madrid. Siempre sintonizados con Bésame. Muy bien. Elena Gómez desde Obando Valle también está conectada con nosotros. Adriana Cifuentes desde en la vereda Guacarí, en la vía Armenia. Mil bendiciones para ti. María Vasco también desde Santa Rosa de Cabal dice un día espectacular acompañado de Bésame. Y el clima, ni calor ni frío en Santa Rosa de Cabal. Muy bien. Está fresquito el día, ¿cierto? Por lo menos en el área metropolitana, lo que me han manifestado. Dice por acá, quisiera programar, porfa, de Joan Sebastián. Listo, esa canción ya sonó. Listo, si me pides otra con todo el cariño del mundo. Julián Restrepo desde Cuba dice un saludito para Justin. Un disco, por favor, Mi Corazón Lloró. Buenísima, de King Clave. Juan Carlos Lopera, mil bendiciones para vos, mi hermano. Un abrazo y también saludos desde Dos Quebradas. Dicen por acá, reportando sintonía, pero no me dicen el nombre. Recuerde, usted es el nuevo oyente de Bésame. Cuando escriba por primera vez, nos manda el nombre completo, el barrio donde reside, o el municipio, o el país desde donde nos escucha. Y así lo vamos a poder agregar a nuestro WhatsApp Bésame. Listo, para así fácil seguir interactuando con ustedes. ¿Qué tal si disfrutamos de una hermosa melodía del príncipe de la canción? Don José José. Se llama Almohada. 12:10 minutos. 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

Así es, el nombre está. Muy buena canción que hace Nino Bravo. Me disfrutas aquí en las inolvidables de Bésame. Gustavo, vea pues. Entonces le puso el baflecito a la bicicleta. Eso está muy bien. Andar conectado con la música de Bésame. Muy bien. Saludo muy especial para mi gran amigo Gustavo López y para Gustavo Adolfo Romero, fiel oyente de Bésame. Mi gran amigo Jair Zapata también en Cubita la Bella está sintonizado con Bésame. Jaircito, mil bendiciones, mi hermano. Gran conocedor de la música romántica y de la música tropical. Jair Zapata, mil bendiciones. La música avanza, aquí llega Marcos Yunas. Para olvidar, escuchas Bésame.

Es una muy linda canción que hace José Vélez. Se llama Stop y Adiós. Pero les digo que don Jair Zapata sabe mucho de música, ¿eh? No, impresionante esa canción. 12:48 minutos, escuchas Bésame, la emisora que te enamora. Saludo muy especial para todos los amigos conductores que ahí van sintonizados en el dial 93.7 del FM. Los amigos de los particulares, amigos taxistas, amigos conductores de las busetas. Mil bendiciones para todos ellos, esperamos que les vaya súper bien. Que obviamente produzcan mucho dinero el día de hoy, ¿cierto? De eso se trata, y que siempre estén acompañados de la mejor música romántica de Bésame. Ginette, saludito muy especial para ti, toda la gente linda en San Diego. Luz Piedad Rivas, Trini Hernández desde Molivento en Dos Quebradas, John Jairo Acevedo de Aldean Serma Nuevo, Dayana Jiménez desde Boston, Estados Unidos. Saludito muy especial, gracias por compartirnos esa hermosa fotografía del buque Gloria que está llegando a Boston. Bueno, eso está muy bien. Andresito García y los muchachos de Las Delicias de Mauro. Uy, qué delicia. No, ¿eso es qué? Eso es mil hoja. Eso es como mil hoja. Uy, Andresito, qué delicia eso, hombre. María Rodríguez desde Cuba. Mil bendiciones desde... Ah, bueno, eso está muy bien. Hágale pues, ya le voy a responder. Joana Londoño de Madrid, España. Mil bendiciones también para ti. Jesús Valencia de Cartago. Amanda Valencia de la Florida. Sherday González también nos reportó sintonía de Anserma Nuevo. Nelly Londoño del Centro. Luz Albarán de Santa Rosa de Cabal. Y Wilson Arizizabal, el amarillito del A253. También disfruta de toda esa música romántica maravillosa. Yo me les voy. Para mí ha sido un gusto acompañarlos durante toda esta mañana con las inolvidables de Bésame. Ustedes tranquilos que la música no para. Y ahora más adelante también estará por acá Sebas Ospina acompañándolos con buena música y con buena programación. La invitación muy especial es para que durante todo este fin de semana ustedes no se despeguen un solo instante de Bésame. Somos la única emisora que te pone la mejor música romántica las 24 horas al día. Me despido con esta muy buena canción que hacen Los Amaya. Se llama Vete. 12:49 minutos. Cuídense mucho y no dejen de escuchar Bésame, la emisora que te enamora. Bendiciones. Chao.

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1: ¿Qué tal? ¿Cómo están? Feliz tarde de sábado, fin de semana con Bésame 93.7 en este día 11 de julio del 2026. Además, con puente festivo incluido, que lo estamos estrenando, claro que sí, porque es la primera vez que hacemos o que celebramos este puente festivo aquí en Colombia. Los invitamos para que ustedes a partir de este momento empiecen a estar en contacto con nosotros en el 301-1642-937, donde es nuestro WhatsApp. Bésame para disfrutar de todas estas canciones maravillosas en esta tarde de sábado. Juan Gabriel, te lo pido por favor, escuchas Bésame, la emisora que te enamora.

La agrupación mexicana Maná, labios compartidos, escuchas Bésame, la emisora que te enamora. Hablando de Maná, que no se perdió nada de lo que fue el Mundial en su país, allá en México, vistiendo la camiseta de su selección y asistiendo obviamente a los partidos del Tri mexicano. Bueno, ahí también le gusta el fútbol a esta agrupación mexicana y también ha participado obviamente de esos espectáculos. Vuélveme a querer es una canción que hace un paisano de ellos, como es Cristian Castro. A esta hora de la tarde escuchas Bésame 93.7.

Era el mexicano Emmanuel y esta muy buena canción titulada Quiero Dormir Cansado. Fin de semana con Bésame 93.7. Recuerden que ustedes pueden escucharnos a través de la aplicación Bésame FM Radio, que es muy fácil descargar en su tablet, en su celular, y sigue ahí conectado con nosotros disfrutando de las 24 horas del día, los 7 días de la semana, solo baladas aquí en Bésame. Puedes contar conmigo. La oreja de Van Gogh a esta hora de la tarde en Bésame 93.7.

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1: Son 60 minutos de más música en esta tarde de sábado con Bésame 93.7. Los invitamos para que se comuniquen a través del 301-1642-937. El tulueño Manuel Fernando llega a continuación con esta canción titulada El Loco. Y el fin de semana lo disfrutas con Bésame.

Yo te esperaba es una canción que interpretaba Alejandra Guzmán en esta tarde de sábado con Bésame 93.7. Síganos en las redes sociales. Recuerden que ustedes pueden estar ahí pendiente en TikTok, Bésame Pereira 93.7, en Instagram, @BésamePereira, y nuestro canal de YouTube, Bésame Pereira. En Bancarrota es la canción que viene a continuación con el señor Braulio a esta hora de la tarde en Bésame, la emisora que te enamora.

Una excelente canción para recordar con los Bukis y la voz de Marco Antonio Solís, Tu Cárcel, tarde de sábado en este fin de semana con puente festivo a través de Bésame, la emisora que te enamora. No olviden que ustedes pueden seguir en contacto con nosotros en el 301-1642-937. Aquí llega Don Joan Morales con esta muy buena canción, me encanta, titulada Eres la Mejor. El fin de semana lo disfrutas con Bésame, la emisora que te enamora.

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1: Por supuesto, te seguimos acompañando en esta tarde de sábado, en este fin de semana, con Bésame 93.7, la emisora que te enamora. Para todos los que están a esta hora tomándose algo frío o algo calientico en compañía de Bésame, la hora del algo, ¿no? Dirían por ahí. Disfrutando de un dulcecito y sintonizados con Bésame, la emisora que te escucha, te acompaña y te enamora. Ya lo sé que tú te vas. Él es Juan Gabriel, el Divo de Juárez. En la tarde del sábado, en este puente festivo, escuchas Bésame, la emisora que te enamora.

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1: Estás aquí en 501 FM y vas a gozar de Paulina Rubio. Ni rosas ni juguetes.

Ni rosas ni juguetes. Ella es la chica dorada, doña Paulina Rubio. A esta hora disfrutas de Bésame, la emisora que tenemos. Un saludo para Diana Mayerly Pachón en Alcalá, María del Carmen Ospina en La Virginia, Kathleen Vanessa Sánchez, también para Lesbia Duque, La Mosquita, que siempre está ahí conectada con Bésame, también Pablo Alzate, Carlos Villa, Lady Lugo, Patricia Zapata. Un saludito bien especial para Liliana Gómez de las Islas Canarias, sintonizados con Bésame, la emisora que te enamora. La puerta del colegio llega con la agrupación Magneto a través de Bésame, la emisora que te enamora.

Mis años con ella, Rudy Márquez, en la programación del sábado a través de Bésame 93.7. Esta y muchas canciones las van a poder también disfrutar durante este puente festivo con las Inolvidables. El día domingo y el día lunes estaremos con Inolvidables de Bésame durante buena parte del día para que estén ahí conectados con nosotros disfrutando de todas estas canciones maravillosas que han dejado huella en nuestro corazón, en nuestra mente, en nuestro espíritu. De Venezuela, voy a bajar un poquito hacia el sur del continente porque vamos para Chile a escuchar a la baladista de América. Ella es Miriam Hernández y la canción titulada Tonto. En la tarde del sábado, hoy 11 de julio, escuchas Bésame, la emisora que te enamora.

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2: 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Son las 4 de la tarde, 57 minutos.
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1: Es el comienzo de una hora más de música en esta tarde de sábado que lo seguimos acompañando a través de Bésame 93.7. Soy Sebas Ospina y te invito para que sigas en contacto a través del 301-1642-937. Llega el ecuatoriano Juan Fernando Velasco con esta muy buena canción para disfrutar este fin de semana y tiene como título Dicen. Escuchas Bésame, la emisora que te enamora.

Una voz que no se apaga así ya su presencia física no esté con nosotros. Hablamos de Celia Cruz y aquí nos dejaba plasmada una canción titulada Te Busco, un bolerito balada muy bonito que definitivamente pues nos hace añorar esos momentos maravillosos y recordar a doña Celia Cruz como una de las grandes de la música, no solo en los géneros tropicales, sino que también tuvo la fortuna de interpretar canciones románticas. Escuchas Bésame en esta tarde de sábado, en este fin de semana. Te invitamos para que mañana estés conectado desde tempranito con las inolvidables de Bésame. Por ahora vamos a escuchar a Emmanuel, que llega con esta canción titulada Tengo Mucho Que Aprender De Ti, y en la tarde del sábado escuchas Bésame.

No sueltes mi mano con la agrupación Toque de Queda, sonando esta muy buena canción. Aquí en Bésame, la emisora que te enamora. Soy Sebas Ospinas, a este momento estuve con ustedes acompañándolos. Que pasen un resto de tarde muy feliz y muy alegre en compañía de Bésame. Y durante todo este fin de semana esté conectado con nosotros a través de el dial 93.7 en la página bésame.fm, también en la aplicación Bésame FM Radio y en los dispositivos Alexa y Google que funcionan con su voz, para que estéis conectados con nosotros disfrutando de toda esta programación maravillosa. No olviden que mañana tempranito están las inolvidables de Bésame, también el lunes festivo, para que estén ahí conectados con nosotros. Desesperada es la canción con la que los voy a dejar por ahora. Llega en la voz de Marta Sánchez. Bésame es la emisora que te escucha, te acompaña y te enamora. Abrazo para todos. Bendiciones.

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2: 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Son las 6 de la tarde, 58 minutos.
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